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0: Me parece que frenó el cambio, ayude ahora, Nico.
2: Exactamente, sí, Capraro se volvió a poner la pechera, ahora se la saca, no está claro qué va a hacer ayude con el cambio, ahora se vuelve a poner la pechera Nicolás Capraro y queda calentando.
0: Ataca River, pelota de Acuña, larga para la entrada de Freitas que se ha ido a la izquierda, Angelito Correa se vino acá a la derecha, lateral que tiene que hacer Acuña, Acuña con las manos jugando la pelota larga, vino muy bien para Beltrán, Beltrán que gira, va a ir por afuera, siempre Beltrán lo corre Torio, lo rodean dos, el otro es en aquel costado el futbolista Happer con Barrios, la consigue jugar para Santos Borré. La termina perdiendo Santos Borré. Sin embargo, la pelota se la toma Silva. Insiste River, la juegan para Acuña. Va por afuera Acuña, mano a mano. Acuña quiere desbordar. No lo deja Marone, le quita Barrio Cis. La pelota que queda después para Silva. Limpian abajo. Sin embargo, gana Silva, bien parado. Tocando la atrás para Otamendi. Círculo central, cabeza levantado del capitán de River. Abriendo juego a la derecha, la tira para Martínez Cuarta. Se va de puntero derecho. Kevin Cabrera, cintura. Martínez Cuarta quedó posicionado de 8. La pone picadita larga, muy bueno. Viene para Montiel. Piden offside, le queda para Correa. Tiene el empate, tiró. Tapó el arquero Viño. Había offside efectivamente de Montiel. Había offside en el arranque de la jugada, en el pase de Martínez Cuarta para Montiel. Tiro indirecto para Barracas.
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3: Estaba adelantado, es cierto, Montiel. Viene en línea en esta jugada porque un pasito lo tenía, pero la cruzó Correa, pasó toda el área. No llevó a Rambarri por el segundo palo. A River no le sobra fútbol, pero tuvo llegadas, lo pudo haber empatado.
0: Le había tocado el arquero, ¿eh?
3: Ah, la desvió a Mini.
0: Sí, sí, le había atajado el arquero.
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0: Lanús San Lorenzo con el polaco Caimi, lo que sigue en el Super Meter, en la transmisión líder de la radiofonía argentina. Mañana, Estudiantes Independiente con Leo Gávez y el cierre del domingo con Gaby Anhelo para la presentación de Boca Riestra. Por la primera fecha del campeonato, aquí una infracción contra Aramarri. El árbitro marca la falta de Guaras. De Iván Guaras, tiro libre para River.
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0: Va Montiel, tocando la pelota para Acuña, te cruza la raza central. Se viene Acuña contra la izquierda. Allá está Acuña, frenando y tocando hacia adentro. 41 minutos. Segundo tiempo, pelota a la derecha, viene para Ángel Correa, Correa mano a mano contra Insúa, Correa lo desbordó muy bien, levanta el centro, queda corto, un rebote, deriva la pelota, después para Tapia, se tira a los pies de Silva, gana tocando la pelota para Maroni, Maroni le va a terminar perdiendo, siempre Maroni, escapó contra uno, escapó contra dos, cae Maroni, la pelota rebota en el lateral para River.
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0: Se toma rápido por Montiel, Montiel entregando la pelota para Angelito Correa, atrás para Otamendi, Otamendi para Acuña, Acuña lo ve picar, sin embargo no se le alargó a Beltrán, ahora sí, no pudo dominar Beltrán, y el arquero Minio controla en dos tiempos en el área chica, 41 y medio del segundo tiempo.
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0: Saca la pelota el arquero Minio. Allí está Minio que va a devolver. El árbitro le cuenta. Saca la pelota Minio. La cuenta arrancó tarde, me parece. Golpe de cabeza de Montiel. Le queda para Barrios. Barrios que la tira hacia adelante. El balón que viene sobre la ubicación allá de Candia. Candia que la... ¡Upa! ¡Uy! ¡Qué dura infracción de Guara! De amarilla, ¿eh? Y sí, lo amonestan al 16, Nico.
2: Exactamente, amonestado Iván Guaras. El cuarto en la cancha junto a Harper, Milok y Candia.
0: Toma la pelota Acuña, Acuña con ella, juega atrás para Silva, Silva más atrás, la dejó en posición de Otamendi, sale este conduciendo River, Otamendi frena, cortito para Martínez Cuarta la pueden tirar a la izquierda, está libre Acuña, la juegan para Silva, está libre Acuña, la tiene Silva, la toca nomás para Acuña, tres cuartos de cancha, Acuña va a levantar centro contra el área, viene el segundo palo, arriba el arquero Miño, qué inseguridad, qué seguridad la del arquero Miño, fue a buscar la pelota en el punto justo, sin que nadie se la soplara antes. Una muy buena actuación del arquero de Parraca, Santino.
3: Ya son 6-7 centros que descolgó de manera perfecta Minio. River es cierto que con Acuña tiene un arma de ese lado del izquierdo, pero abusó de ese recurso también y lo controló perfectamente el arquero de Barracas.
0: Bueno, se tiró Tapia, me parece, Nico, y vendrá el cambio, ¿no?
2: Exactamente, sí, tendido en el piso con el número 10 Iván Tapia y ya se prepara para ingresar su reemplazo, que será con el número 17, si no veo mal desde aquí.

0: exactamente con el número 17, uno de los refuerzos que hace su debut hoy, Elías Pereira.
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2: Se retira el número 10, que crece su reemplazo por el 17, Díaz Pereira.
3: Muy bien, la voz del estadio.
1: Gracias.
3: En el micrófono de Mitre, ratificando la información de Nico Sánchez. Se va en el carrito eléctrico el número 10, Tapia, de flojito partido. El capitán de Barracas para que entre finalmente. ¿De dónde llegó Elías Pereira, Nico?
0: Elías Pereira llegó en el último mercado de pases desde Defensa y Justicia.
3: Muy bien.
0: Un volante. Es el capitán en este momento de Barracas Central tras salida de Tapia.
3: Hay tiro libre para Barracas, no. Un pique que le da al árbitro para que salga Miño desde el fondo. 44 minutos de por lo menos 50 que vamos a jugar en este segundo tiempo. O más. Me parece que 52, ¿eh? Me pareció ver 7 minutos más.
0: Sale
3: Miño, se le escapa la pelota a Ángel Correa. Necesariamente le puso el pie Correa. Bueno, no, debe haber querido parar la pelota y se le fue. Lateral para Barracas.
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3: El lateral que hace Insúa, Insúa para Candia. Candia que la tira para Maroni. Maroni ganó. Mano con Martínez Cuarta, lo dejó en el camino. Se va contra la punta izquierda, lo pone Rambarri. Maroni no se pudo meter en el área. Lo corta bien Rambarri. La juegan corta, un rebote que queda otra vez para Maroni. Pero ya lejos del área de River. 7 minutos más efectivamente. Jugamos, Paulo.
2: 7 minutos.
0: Sí, vamos hasta los 52.
3: Pelota larga al área de River. Golpe de cabeza de Otamendi cuando se metía. Candia por la derecha, sale el millonario. 46 minutos. Tenemos 45 minutos de 52 que vamos a jugar en este segundo tiempo.
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3: Toma Martínez Cuarta, tiempo tiene River. La pelota a la punta derecha, jerarquía en la cancha también. Viene para Martín, para Montiel. Montiel tocándola para Correa. Ataco para Beltrán, marca Insúa, saca de zurda. Toma Martínez Cuarta. Tirado el ataque por la derecha, Martínez Cuarta con Montiel. La pelota adentro para Beltrán. Beltrán que la juega otra vez para Martínez Cuarta. Lo comprometió. Sin embargo, recupera la pelota al back de River. Tocando la pelota sobre la izquierda, la corre el huevo Acuña después de Silva. La busca en el pique. Freitas en la izquierda. Gran pase para él. Muy largo el pique. Se le fue la pelota por raza de fondo. Salida de meta para Barracas.
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3: Qué rápido Freitas en la izquierda.
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3: Se lo perdió Montiel.
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3: Ataca River, la pelota la lleva Borré. Muy bueno Santos Borré para Ángel Correa. De puntero derecho Correa, mano a mano con Insúa. Acomoda la pelota para la zurda, para la derecha siempre Correa. Indescifrable, levanta centro, bien al área. Antonio Beltrán, tiro de moquillada, Miño. Miño se queda con el remate incómodo de Beltrán después de una buena jugada de Correa en la derecha. Domino Miño a los 47 minutos del segundo tiempo.
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3: Saca Miño, largo envío profundo de Miño para Candia. Candia cabecea hacia arriba. La busca Monti, Maroni quiero decir. Perdió contra la marca de Martínez Cuarta. Martínez Cuarta dejando para Silva, Silva para Acuña. Acuña, Otamendi se ha ido a jugar de nueve en el área, ¿eh? Otamendi está de nueve. Y queda Acuña de central. Otamendi está de nueve en el área de Barracas. Sale Martínez Cuarta, la pone a la punta izquierda. Allá arranca desde aquel costado Freitas. Freitas en el mano a mano contra Barrios. La pone al área, muy bueno. Oh, el pase muy largo. Muy largo el pase de Freitas que debió ir por afuera, no por adentro. Salida de arco para Barracas.
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3: Va a sacar la pelota al arquero Minio. 48 minutos. O también de jugando de 9 en un equipo que tiene a Correa, a Beltrán, a Santos Borré, a Freitas. atacantes en el equipo, se queda jugando de 9 Otamendi, y no está mal. La pelota de Niño viene a terreno de River, muy solo Candia, gran quite del huevo Acuña, después la perdieron y se la lleva solo Maroni, marcó con lo justo para sacar la pelota, gran quite para mandarla al otro lado, Montiel, providencial quite de Montiel, se venía Barraca para el segundo gol, Santino.
4: Ya está jugando a todo nada River, Otamendi se clavó ahí al lado de Borré, Beltrán está unos metros más atrás, Correa y Freitas bien por las bandas, van a tener que empezar a llover los centros.
3: 48 minutos y medio, se la lleva Beltrán, lo marca Insúa, no puede con él, gran diagonal de Montiel, muy bueno, la tira para la entrada de Correa, Correa para Beltrán, Beltrán la va a tocar otra vez para Ángel Correa, vértice del área, mano a mano, así está con la pelota Beltrán, Beltrán tocándola otra vez para Correa, no lo hace, siempre Beltrán la acomoda para la zurda, le quiere pegar al arco, tira centro, marca, devolviendo a media la pelota por Guara, hasta la bolsa, la lleva Candia al árbitro, dice infracción de Milok, el árbitro marca infracción de Milok, y mirá que tiro libre a los 49 minutos tiene River para empatar el partido. Milok se le queja al árbitro del partido como diciendo esto es un disparate. Tiro libre para River, una inmejorable chance para el pie zurdo de Acuña a los 49 minutos y medio de la parte final.
4: Creo que Beltrán metió la pierna en el momento justo para que Milok lo toque. Bueno, es un buen tiro libre, algunos van a ir sobre el vértice del área para entrar a cabecear, creo que es un poco lejos para pegar al arco, pero es cierto que acomoda el zurdo.
3: Le va a pegar a la pelota el huevo Acuña. Las piolas de la red en el arco que da Figueroa al corta se miran entre ellas como diciendo, tendremos visita. Le va a pegar a la pelota Marcos Acuña, está también Correa, atención. 50 de 52, cuatro hombres de Barraca central en la barrera, el árbitro los reacomoda. Su asiento no es este, dijo Araza. Córrase, le va a pegar Acuña, está también Correa. Correa de derecha por afuera de la barrera, está muy libre el ángulo izquierdo, está muy libre el ángulo izquierdo, va Acuña, tiró, pegó en la barrera la pelota. Pegó en la barrera el remate de Acuña, lateral para River.
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3: Acuña con otro centro, Iguara que la deja salir, la pelota cruza toda la área, se pierde afuera, tiro de meta para Barraca.
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3: Ya viene Lanús San Lorenzo con el polaco Eduardo Caimi en Radio Mitre, en el Super Mitre. Mañana Estudiantes Independiente con Leo Gávez. Mañana Bocas Deportivo Riestra con Gaby Anhelo. 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Saca la pelota el arquero Miño. 51 minutos de 52. Allí Miño le pega al varón sobre la punta derecha. No, se cerró en el punto penal. Arriba Arambarri saltó y ganó muy bueno de cabeza. Entregando al varón que viene para Ángel Correa. Ha quedado abierto Barraca. A ver si puede Correa. Pero se cerró desde por afuera. Marca con todo Guara. Sacando un zurdazo potente a terreno de River. La corre Acuña. Acuña contra la marca de Candia que se le viene encima. La saca atrás. La pelota que va para el arquero Beltrán. Santiago Beltrán tocándola para Lucas Silva. Lucas Silva con la pelota. 51 y medio jugando al varón que viene sobre ubicación de Arambarri. Arambarri que toca para Acuña. Todo River se va a meter en el área de Barraca para la última pelota, viene Acuña, levanta centro, va pasado, arriba Otamendi, cabeció, desviado lejos el cabezazo del back y capitán de River, que entró de 9 al área desde el segundo palo, conociendo los secretos de tanto enfrentarlos, su cabezazo se perdió afuera, se terminó el partido, señoras, señores, ganó Barracas, perdió River, se ha terminado el partido en el Monumental. Derrota de River, Barracas con aquel gol en el primer tiempo, se termina el partido, victoria de Barracas en el Monumental con el gol de Morales, hay silbidos del público millonario, se terminó el partido en el Monumental.
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0: Festejan algunos jugadores de River con el árbitro, va a hablar Otamendi, va a hablar Borré, pero en la segunda derrota de manera consecutiva de River, la primera fue Copa Argentina hace más de una semana, y ahora con Barraca debutando en el campeonato con esta derrota, veremos, porque más allá que recién empieza el segundo semestre del año, entre la eliminación de la Copa Argentina, José Gabriel, más esta derrota, veremos qué pasa con el futuro del Chacho. Sé que puede resultar apresurado, pero obviamente es un golpazo para River aquí perder con Barracas en el Monumental. Centurión y Arambarri, los amonestados en el equipo millonario, el próximo miércoles visitan 19:15 en La Plata a Gimnasia. Abrazos y alegría por el lado del Guapo, que ganó por primera vez aquí en el Monumental. Solamente había vencido a River de visitante en el amateurismo en 1923, y en la cancha de Recoleta del Millonario, primera del Monumental. El Guapo, que la próxima fecha recibirá al Dosivi en el estadio Claudio Chiquitapia, el miércoles 29 de las 2:30 de la tarde. Tiene como amonestados a Jasper, Milok, Briasco y Candia en esta noche histórica del Monumental.
4: Otra pálida imagen de River, esta vez en el Monumental, la semana pasada contra el Dosivi en Copa Argentina. Lo cierto es que el River de los millones de dólares quedó eliminado contra el Tiburón de Mar del Plata y hoy perdió contra Barracas como local. Es cierto que pudo haberlo empatado, que tuvo alguna que otra situación de gol, pero más tuvo que ver con el empuje, con el ímpetu y con que el equipo de Ayude estaba hundido en su propio campo que con situaciones de gol que hayan sido derivadas por fútbol, por tener buenas asociaciones. La verdad que River pasa un momento muy complicado, que se profundiza cada vez más, que no encuentra la respuesta en casi ningún futbolista, que colectivamente no está a la altura, que defensivamente también tiene algunos problemas. Hoy es una derrota de esas que duelen, y lo decía Paulo recién, que no quiere apresurarse, pero hay que empezar a hablar también del Chacho Coudet, que más allá que no estuvo en el banco hoy, no le encuentra la vuelta a este River. Peor, no podía arrancar el semestre porque quedó afuera de Copa Argentina y perdió con Barracas en el Monumental. Es otra imagen triste y es un ciclo que empezó hace poco, pero que ya se nota el desgaste. Eso creo que es lo más preocupante de River. Tiene pocos meses esto, pero ya hay una relación prácticamente quebrada entre la gente, este cuerpo técnico y los jugadores.
3: Comentó Santino Ciola, a ver si tenemos un instante de Otamendi, que está hablando el capitán de River.
6: ¿Qué análisis se puede hacer? La verdad que ahora yo soy parte de este grupo, de este equipo, y nada, la responsabilidad siempre es toda nuestra. Tenemos que obviamente seguir trabajando, dar otra cara. Hoy no intentamos una jugada de mierda, nos hicieron un gol, pero nada, creo que en líneas generales intentamos, lo fuimos a buscar. Hay veces que obviamente al querer ir a buscar tanto y bueno, sale por ahí los pases, el último tercio no salieron como nosotros queríamos, pero creo que nada, tenemos que seguir trabajando. Entiendo el enojo de la gente, entiendo que estamos en el mejor club de Argentina, entonces tenemos que seguir. La única forma que es trabajando, intentando dar la cara con personalidad y hacer las cosas bien.
7: ¿En qué aspectos crees que por ahí tuvieron que mejorar hoy?
6: No, creo que nada, el último tercio creo que nos faltó un poco más de paciencia, un poco más de generar situaciones de gol. Ellos, como te dije, no nos generaron, tuvieron dos o tres oportunidades nada más durante 97 minutos, pero bueno, como te dije, hay que seguir.
7: ¿Dura la vuelta al fútbol argentino? ¿Es duro el fútbol argentino?
6: Sí, es duro. Vengo acá con la ilusión, con la mentalidad de ganar cosas con River, así que mi objetivo es seguir trabajando para que el equipo funcione de la mejor manera e intentar cumplir los objetivos que tenemos esta temporada.
7: Yo sé que estás caliente posiblemente por el resultado y recién terminó el partido, pero no puedo no preguntarte por algo que generó mucho orgullo y que en la previa también tuvo su homenaje. ¿Cómo fue la vuelta después de aquella final en la Copa del Mundo?
6: No, bueno, obviamente que es un sabor amargo porque bueno, no se consiguió el objetivo, que era ganar la Copa del Mundo. Creo que España fue un merecedor ganador, somos conscientes de eso. Tenemos que, bueno, felicitarlo y nada más. Creo que la selección generó en el argentino algo que bueno, a nosotros no era una... como nafta para nosotros, tener a cada argentino ilusionado, intentando siempre apoyarnos de cualquier parte del mundo. Somos conscientes de eso, en las redes sociales nos hacen llegar todos los mensajes, y nada, creo que eternamente agradecido al argentino porque bueno, intentamos hasta el final. Nos faltó el último paso, no se dio, y bueno, ahora los chicos que que quedan, apoyarlos. Soy un argentino más que va a alentar por ellos y bueno, ojalá que sigan dándonos alegría, ¿no?
7: Muchas gracias.
6: Vale, hasta luego.
3: La palabra de Otamendi, el capitán de River.

0: placer de siempre, Santino. Nos vamos, se viene la Lanús a Lorenzo.
1: Igualmente, José, abrazo grande.
0: Abrazo grande, Nico, abrazo grande, Paulo. Tema para la semana, lo planteó Paulo en la previa. ¿Quién organiza el juego de River dentro de la cancha? El tema que queda flotando después de esta derrota lo planteó Paulo Filippini aquí en la previa en el Super Mitre. Abrazo grande, Paulo, Nico.
2: Abrazo grande, obviamente será una semana caliente y atento al partido del miércoles.
0: Adrián Ajón, que nos puso en el aire, al Mono Zéfer, nuestro locutor, la gratitud de siempre. Quédense con el polaco Caimi, se viene la Lanús San Lorenzo. Gracias, hasta la vista, gente.

0: cancha del Monumental. Barraca le acaba de ganar a River 1-0. Con José Gabriel, con Santino Siola, con Pironi, gran elenco. Y tendemos al puente hacia la fortaleza Granate. Aplausos que van saludando a cada uno de los futbolistas del Granate, que reserva varios de sus jugadores, la mayoría, para el segundo partido, el partido de vuelta en Cusco, el próximo miércoles frente al Cienciano. En estos playoffs previos, en este repechaje de la Copa Sudamericana, después de haber ganado en la semana pasada 2-0 con claridad aquí en la Fortaleza. Y se levanta el grito por el Grana. Lanús y San Lorenzo, lo que viene en el aire del Supermite Futbolero. Con el fervor y la pasión pintada de Granate. Con los equipos que se vienen para el terreno de juego. Con la humareda que se eleva en la noche profunda de sábado en el sur. Con el equipo de Pipo Morosito, que tendrá algunas novedades. Con el estreno oficial más allá del partido de Copa Argentina de Néstor Gorosito, cumpliendo su deseo más pasional y emotivo, dirigir otra vez a San Lorenzo de Almagro, pero sabiendo que en esta casa no lo reciben del todo bien. Ya están en el terreno de juego Lanús y San Lorenzo, con Pampi Caballero, mientras la cohetería empieza a desparramarse en las alturas de la noche del sur. Con Pampi Caballero presentamos en sociedad al Granate de Mauricio Pellegrino. Hola, Juanpi.
1: Hola, querido, buenas noches. Y con toda la fiesta que se está viviendo en el estadio Ciudad de Lanús, los 11 de Pellegrino, que como bien decías, viene de ganarle a Cienciano por Copa Sudamericana 2-0, y ahora quiere arrancar con el pie derecho en su casa, ante su gente, con Lozada en el arco, Gonzalo Pérez, Ronaldo de Jesús, José Canales, Sasha Marcic, Felipe Peña Viafore, 30 para Agustín Cardoso, Matías Sepúlveda, Ramiro Carrera, Lucas Besossi y Josán Balois, los 11 del Granate.
0: Atenta la patria azulgrana, así va San Lorenzo del Pipo,
1: que viene de quedarse fuera de la Copa Argentina ante Riestra por penales, y con un Pipo que no será bien recibido en este estadio de la gente del Granate. Los 11 del Ciclón, con el mundialista, el 12 Orlando Gil, el paraguayo, 32 Ezequiel Herrera, Lorenzón, Derritis, Córdoba, Tripiquio, Gulli, Insaurralde, Gonzalo Alacia, hoy debuta en primera, Alexis Puello y Rodrigo Mendy en ex Banfield.
0: Un equipo armado para las ocasiones del Granate, una conjunción de futbolistas en San Lorenzo que claramente resultan ser un equipo en formación, con muchos jugadores como Lorenzo, Córdoba, Alacia, que van a tener que dar un examen caro frente a otros que están más consolidados como Orlando Gil, como Cuello, ¿por qué no como Nicolás Tripiquio? Que ya le voy a preguntar en un rato nada más a Juanpi si va a seguir en San Lorenzo Almagro, se va para jugar al Rojo de Avellaneda. Se van acomodando los futbolistas para la ceremonia previa, así como en el Mundial, en los alrededores del Círculo Central. Está en la cancha el flaco José Manuel López, que vino a ver a Grana.
1: Correcto, Pola, vino tempranito, estuvo en el vestuario saludando a algunos de los jugadores de Lanús, y como bien mencionabas, titulares y suplentes en este momento en el Círculo Central, para premiar precisamente al subcampeón del mundo, al flaco López, que hace su ingreso al campo de juego. Nos tapa un poco la visual la cantidad de humo que quedó de las bengalas, pero el flaco López en este momento es aplaudido por el estadio, perdón, por el estadio, sí, Club Atlético Lanús.
0: Está el flaco López, el flaco que se dio el voto de jugar un buen tramo frente a Suiza en un partido clave. De hecho, fue el que le suelta la pelota a Julián Álvarez para el pelotazo posterior del cordobés de Calchín al clavarla en el ángulo. El coro de ángeles Granate recibe con cánticos infantiles a Néstor Raúl Gorosito. Somos el Supervite Futbolero y para ir guiándonos en el camino, en este estreno de campeonato para Lanús y San Lorenzo, el doctor Lisandro Santangelo. Hola, Licha, bienvenido, ¿cómo va?
2: Hola, Pola, el gusto enorme de saludarte a vos y a nuestros queridos oyentes, equipos con realidades distintas y con comienzos diferentes, porque Lanús en el plano internacional lo comenzó con el pie derecho, con un triunfo 2-0, y es lógico que hoy ponga un mix porque va a la altura el miércoles en Cusco, mientras que San Lorenzo lo empezó de mala manera en la Copa Argentina y Gorosito se quejó de la falta de fútbol en la mitad de cancha. Hay algunos ingresos interesantes, vamos a ver si vemos un poco más de juego en este ciclón que realmente no mereció quedar eliminado de Copa Argentina. Los tiros del punto del penal lo dejaron afuera. Será nuevo comenzar en este torneo para el ciclón de Gorosito.
0: Va a tener que todavía consumirse la humareda. No estamos en condiciones de arrancar. Que el Granate, como banda, su historia en la luz del flaco Peregrino de uniforme blanco y las tiritas azules y rojas, el San Lorenzo de Pipo Gorosito. Hola, Lichetti, maestro querido, bienvenido.
3: Hola, polaco, reiteramos el gran abrazo a todos los fanáticos del fútbol a través del Supermitre Deportivo. Primer turno para el gol de Sergio Ojeda, para el triunfo Estudiante de Río Cuarto, 1-0 ante Tigre. Ganó Newell's en el parque, tanto de Matías Cócaro de penal, y un le ganó en el debut de San Paoli a Talleres, 1-0. El equipo tallarín terminó con 10 por la expulsión de Román Riquelme. El gol de Gonzalo Morales le dio la victoria por primera vez, que gana en el Monumental. El guapo Gonzalo Morales le ganó 1-0 a River. Esperando por Lanús San Lorenzo, esperando el gran domingo del Supermitre Deportivo. Atlético Tucumán, Independiente Rivadavia, Estudiantes, Independiente de Avellaneda y Deportivo Riestra Boca.
0: Todo preparado, pero hay que esperar que se diluya la humareda. Así como está el flaco López, aquí está presente, aquí viendo a su Granate querido, lo que es la inauguración del torneo. Hoy estuvo Messi en Arroyo Seco,
3: sí,
0: viendo al Leones Fútbol Club en su derrota frente a Central Córdoba, Rosario.
3: Sí,
0: estuvo ahí Messi, se armó un despelote total en Arroyo Seco.
3: Tremendo. Sí, sí, tremendo fue la llegada de Messi. Recordamos que su hermano es el presidente de Leones del Rosario Fútbol Club, que esta tarde por la C Metropolitana cayó en su casa ante Central Córdoba Rosarino 2-0.
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0: Tiene razón Rey Hilfer, no se disipa el humo, todavía no estamos en condiciones de arrancar. 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
0: Vaya sorpresa, ganó Barracas en la cancha de River. Hace un rato nada más, jugó Tamendi, jugó Correa, estuvo Beltrán y jugó Borré. Toda la guita que River está invirtiendo puesta en la cancha para perder en el partido inaugural frente a Barracas en este torneo después. El papelón frente al Docibi, ¿no? 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
0: Vamos, Licha, ¿a qué hora sale el vuelo, Licha?
2: En instantes, próximamente, Polaco, estaremos volando.
0: Ya hablamos. Vamos a viajar, ¿no? 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
1: Que venga con alfajores.
0: Frente a la pelota, Ramiro Carrera, va a arrancar el fútbol en la Fortaleza Granate.
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0: Todo preparado detrás del arco de Lozada, una bandera de esas larguitas celestes y blancas que dice gracias Lionel por ser argentino y la imagen de Messi. Arranca el fútbol, pelota atrás para el arquero Lozada, obligado con el pie, la tira larga para que vaya Baló y no puede peinarla. Besosi de cabeza rechazó a Stainay, le queda Besosi de buen izquierdo, viene Besosi, Venosi contra Tripiño, también contra la marca de Herrera, apenas la rozó Herrera y al lado del banderín, el ataque lateral de Sasha Marcic le corresponde al Grana en los primeros movimientos de partido.
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0: Lateral de Sasha, de cabeza, devolvieron, la sacaron del área Lorenzón, la pelea. Sasha con cuello, que ha retrocedido de doble cuatro. El balón se pierde por un costado y otro lateral de la Nuga, acercó mucho impulso. El lateral Sasha, que primero seca la humedad de la pelota. Es una noche que con mucha humedad, ¿no? Lateral de Sasha, punto penal para aguantar la balón. No tiene balón, lo taparon cuando iba a arrebatar. Lo tapó justo Alejo Córdoba. Después hubo una falta parecida por aquel costado contra Besosi. Sin embargo, mira Besosi, Besosi toca en corto, viene para Marcic. Pausa de Marcic. Se lo agarró el cuello de entrada nomás. La luz a San Lorenzo. Triangulación. Ahora de los volantes de contención y de salida. Cardoso, Peña, Biafore. Atrás para Canales. No se acomoda San Lorenzo. Traba Marcic. Mitad de cancha. Gana finalmente Tripiño. Tripiño tocando ahora en retroceso para Herrera. Herrera para Insaurralde. La maneja ahora sí. Los volantes de San Lorenzo. Después de la primera aproximación de balón. Pidiéndola en el área. Peleándola contra los dos centrales. Pase fallido de Tripiño de la derecha a izquierda. La pelea ya. La guarda Baloy de puntero derecho, mete el centro, rebotó en la barca, finalmente le dejó Córdoba. Aplausos para Baloy por su esfuerzo de ir a pelear acá de puntero derecho. Gana un córner porque trabó el pibe Córdoba. La manda por última línea, córner de Lanús, que arrancó mejor el partido.
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0: Se le fue al humo encima Lanús a San Lorenzo, Licha.
2: Sí, exactamente, tendrá que ajustar las marcas, sobre todo en los laterales, y un error de Insaurralde recién en la salida.
0: Corre de un zurdo desde la derecha para envolverla en el área. Falta de izquierdos, Canales y Ronaldo de Jesús. El centro que volará desde el ángulo derecho. Arrancó mucho mejor el Grana. El centro con Roca, segundo a palo. Ahí está el cabezazo. Apenas afuera, Carrera. Ya están reclamando córner. Están pidiendo córner, yo no vi. Cabezazo de Carrera entrando por el segundo palo. Por atrás de Lorenzón, no lo tomaron bien. Carrera libre, cabeció. Le pica el suelo, apenas afuera contra el segundo palo, Licha.
2: Sí, exactamente. Bueno, la primera de Lanús con peligrosidad. Ya había avisado también en aquel lateral. Momento complicado para San Lorenzo en el arranque del partido.
0: Carrera le reclama a Rey Gil. Sí, el cabezazo fue el derecho viejo fuera del terreno, ¿no? No sé qué pudiste ver en la repe, tal vez. Ale, la salida de Tripiño, ya pasó. Está mirando Tripiño, Tripiño toca en corto, viene para el flaco Lugo Córdoba. Córdoba para el uruguayo de Riti. Levanta la mirada, larga para que vaya aumente la peina. Segunda jugada para que vaya cuello, gana de arriba, muy bien de cabeza. El primer zaguero central de Jesús. Balón a la mitad del terreno, Latín Zorral de mucho caro mal. Bully por este contado. Uy, qué feo, Bully. Bully, creo que con. Venía Biafore, si no me equivoco. Choque tremendo, es terrible. Esta Carrera le sigue protestando la anterior.
1: Y entran los médicos. Entran los médicos, los dos cuerpos médicos de ambos clubes ingresan a ver porque me parece que el más golpeado o el que muestra más dolor es Facundo Gulli, el chiquilín Gulli.
0: Tal cual. Está sentado ya moviendo la cabeza de un lado para el otro. Rotación de cuello de Peña Biafore que quedó mareado y Gulli, es verdad. Es el que lleva la peor parte. 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
0: ¡Rápido, la luz se le fue encima a San Lorenzo!
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0: Y te digo, San Lorenzo va a tener que sostener cierto equilibrio, si no va a arrancar perdiendo el partido.
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0: Salieron los dos, por suerte recuperados, Peña Biafore y Guri, que van a volver. Le va a conceder la pelota a San Lorenzo de Almagro. Reguilfer, ya no hay bote a tierra, ¿no? En realidad sí, pero no para que la disputen un futbolista de cada equipo, sino que se la dan al último que la manejaba, en este caso San Lorenzo. Apertura por la derecha para Herrera, hay un roce de cabeza, hasta ahí nomás finalmente Ecuador Alacia, el pibe Alacia que juega a la derecha de Insaurralde y cerca del tripillo. Ahí recupera de 8 Alacia, metió un pase entre líneas muy bueno para Cuello. Cuello de win derecho, trabó y ganó Cuello con todo derecho del área. La tiene para rematar de zurda, enganchó, pegó en el arco. Cuello metió el centro, rebote, ahí está Mendy, le quedó atrás. Guri se frena la pisa, toca el medio, Mendy lo taparon. Le queda finalmente a tripillo, arriba del arco. Arriba del arco lo toma San Lorenzo. Gran aparición de Cuello por la derecha del área, trabó y ganó. Parecía que iba a sacar el remate con zurda. Al segundo palo, lo taparon a Umedi, al fin de cuentas se elevó el remate tripillo. Llegó San Lorenzo, Licha.
2: Saludable diagonal de Cuello. Era momento de que aparezca algo en el ciclón y tripillo también apareciendo sobre el sector derecho para rematar a pierna cambiada. En el último partido había jugado de lateral derecho. Ahora de volante derecho lo prueba Gorosito a tripillo.
0: Alacia, la salida del lateral, peleante 3, anula, perdió círculo central, no puede, carrera, triangulación, Insaurralde atrás, la juega para Lorenzón, abriendo el pie, la pone seca y fuerte por bajo para Umendi, que lo puede controlar, domina el arquero Lozada, lo que se perdió, tripique en el gol de San Lorenzo.
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0: Cómo nos recuerda la primera hora, la derrota de Tigre en Río Cuarto, ganó Estudiante.
3: El León del Imperio a través de Sergio Ojeda, 1-0, el equipo de Córdoba.
0: Está tanto la salida de Jesús con Lozada, triangulan con Canales, al medio, pase complicado para Cardoso, guarda, presiona a Umendi, Cuello. La tuvo que jugar Cardoso, espalda la marca atrás para Lozada, vestido de violeta, un violeta relampagueante, ¿no? Taco de Carrera, viene de 10, juega para Balón y el rechazo le queda de nuevo a Ramiro Carrera, cayéndose en el día, el pase a la derecha defectuoso para Sepúlveda, después hay falta. De Baloy contra Territis en el cruce, los hermanos latinoamericanos, tiro libre en posición de 5, le corresponde a San Lorenzo.
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0: Dominando la pelota Guri, Guri pierde la mitad del terreno, le queda a Besosi, triangulación, recupera Carrera, Carrera de triple 5, toca atrás, viene para Gonzalo Pérez, Aires combinando con De Jesús, en la salida de Lanús, aquí está dominando De Jesús, tocando en corto, para que, mientras tanto, domine la pelota Canales, Canales, falta. El Cuello de atrás lo empuja Canales, cae aparatosamente el paraguayo, el tiro libre le va a corresponder a la luz en zona defensiva.
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0: Somos el superviste futbolero. En el arranque del campeonato, esto no para, ¿no? Terminó el Mundial, Copa Argentina, Copa Sudamericana, el torneo local. Lanús que ya ganó la Copa Sudamericana y va a Cusco ahora el miércoles. San Lorenzo que está en pleno armado y que está buscando jugadores claramente para reforzarse sin un mango, ¿no? Pero Talavera para Gonzalo Pérez, 4 la bajó para Sepúlveda, de una para Carrera, Carrera de Muy. Buena participación en el arranque, pierde. Ganó Insaurralde, toca en corto, levanta el hijo Córdoba, círculo central. Gana Agustín Cardoso, hay buenas intenciones. Insaurralde retrocediendo, la perdió. La ganó Besosi, pega en el arco. Viene Besosi frontal, Sepúlveda lo tiene. Sepúlveda al medio, balón, el arquero Gil. El arquero mundialista Gil. Orlando Gil lo ha salvado a San Lorenzo. ¿Y de qué manera? Gran triangulación. Besosi corta, toca a la derecha, Sepúlveda.
6: Mm-hmm.
3: El polaco Caimi relatando el 0-0 de Lanús San Lorenzo. Hasta el momento recordamos la victoria de Estudiantes de Río Cuarto, 1-0 ante Tigre, el triunfo de Newell's, el gol de Matías.
0: Tocando Cócaro por izquierda, para que se venga, se pulvera, se tira a la izquierda, se frena, toca para Cardoso, está bueno el partido. Cardoso y el cambio de frente, izquierda a derecha, muy bueno para el chileno. Se pulvera, control, pulvera izquierda, enganche, le pega, enganche, le pega, le dio con roja el arquero. Un arquero mundialista, un héroe paraguayo, lo miró el arquero. Y vuelve ahora defensivamente. Pido disculpas, Orlando. Lateral defensivo le corresponde al grano del lado izquierdo de su defensa.
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0: Lateral para Baloy, quiere rebotar, se la tocaron para atrás. Arca, finalmente Sasha Marchi. Viene para Besossi, Besossi, Besossi metió el centro. La marca de Lorenzón, yendo al fondo y el corre de la izquierda para un granate que está mejor que San Lorenzo. Más allá que la que tuvo el tripiquio.
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0: El córner que va a volar desde el ángulo derecho, le va a pegar Sepúlveda. El chileno que juega de wing derecho, el ex de la U de Chile, que entra de a ratos en la NU, ¿no? Pero cuando lo hace, provoca escozores en los rivales. Se cruza dentro del terreno, lo dicho Bruno Sepúlveda para pegarle. Sexto de Sepúlveda, cayeron varios. El cabezazo de Ramiro Carreá, de pica el suelo, entre tantos que estaban de pie y otros caídos. Abrazaron, lo bajaron de todo, desde el fútbol argentino. Cayeron como cinco tipos. El cabezazo de Carrera, cual medio del arco dominó. Orlando Jiménez ya salió por la derecha, no pudo controlar cuello. Lateral pendiente será del Granate, 0-0, primeros movimientos, 10 minutos ya. En la Fortaleza Granate.
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0: Rebotó muy bien Baloy, de una, Sepúlveda por adentro, va para Carrera, sacó el remate como 9. Sacó el remate que dominó sin problema. Le agarró bien Carrera, dominó Gil, pero te dicha, hay mucha actividad ahí. Carrera, Baloy, Sepúlveda. Muy buenas asociaciones en el Grana, ¿eh?
2: Encuentran libertad los volantes y aparecen por todo el frente de ataque. Por derecha Sepúlveda, también por izquierda Besossi. Tiene problemas San Lorenzo, seriamente.
0: Cae aparatosamente Carrera. Está apretado San Lorenzo, lo presiona insistentemente el Grana, va a apretar bien alto. Peña había fuera, sin embargo salió jugando muy bien Derrite para Aumente, Aumente tirado atrás, la juega para Cuello, marca de Canales, Cuello y Canales, dominó Lozada, obligado con el tiempo que Canales se la dio para atrás, cambió para la derecha para Gonzalo Pérez. Pérez maniobrando Pérez para Peña Villafore. Peña Villafore para Cardoso, Cardoso tomando a la derecha para el uruguayo Gonzalo Pérez. Mucho mejor ganó, pero un equipo armado para la ocasión. Con Carrera bien de 10, con Besossi y Sepúlveda por las puntas, con Baloy de bien de 9, con Canales que la maneja, ahí está otro mundialista. Lo que tuviste que defender es Canales, no, frente a Francia, no, frente a Alemania. Pelota larga, va del zaguero, del futbolista Rolando de Jesús, larga para que vaya Baloy, cruzada, va el zurdo a buscar la cobertura de arriba, el balón se cae de la cancha. Repone Orlando, Orlando Gil. ¿Y hasta cuándo jugará el San Lorenzo? Ya se lo voy a preguntar a Juanpi Caballero. 12 minutos atractivos, 0-0.
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0: Le pega el arquero de cabeza, devolviendo Ronaldo de Jesús. Volvía a Carrera y vuelve a buscarla de 9. También Balón, Tracer, se la llevó de prepo. Va de puntero derecho, se frenó. Sexto con el rebote de Pierro, solo una marca. Alcanzó a devolver hasta ahí nomás a Lacia. Está incómodo San Lorenzo, la no juega fenómeno. Pelota de Cardoso a Cardoso por izquierda para Sasha Marcis. Corta Lacia de 8. El pibe la pone por bajo para que domine a Aumendi. Aumendi la tiene que sostener, está muy solo, da la vuelta, toca en corto. Viene para Insaurralde, Insaurralde para Tripito, la va a cambiar. Atrás la juega finalmente. Es para el futbolista Alejo Córdoba. Ahí la tiene el muchacho de Moreno. Va para Insaurralde. Alejo Córdoba dice tranquilo, no la perdamos tan rápido, ¿no? A Lacia la cruza, Guri la toca mal en el círculo, así que Baloy se apoyó en Cardoso, después la entregó mal a la izquierda, Cardoso interrumpió, Herrera, ya tenemos 13 minutos, etapa inicial 0-0, el Grana que está mejor y el nuevo San Lorenzo de Pipo.
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0: Ahí la trae el 10, la trae Guri, Guri, pelota al pie por bajo para cuello de una, por adentro para Umendi, marca Canales, ya la tiene Besó sin pausa, la tiro larga para Baloy, el esfuerzo del colombiano, cuerpo a cuerpo va con Lorenzón, Lorenzón mira para atrás, no le viene nadie, entonces va con Baloy, centro de Baloy, llega Carrera, le queda muy alto, cerró de Riti de frente, va a buscar a Peña Villafores, salió tocando a San Lorenzo, Peña Villafores porque se la tocaron para atrás, a Lorenzón la devolvió de manera defectuosa, la tiró a la mitad del terreno, Peña Villafores fue a apretar en el área rival, toca Carrera, Carrera conduce al Granate, recibió de Cardoso, viene para Saya, cambio de frente, izquierda a derecha, control de pecho, la hundió muy bueno Sepúlveda, por afuera le va Gonzalo Pérez, centro de Sepúlveda con Roca, arriba Baloy, la peinó y la echó por última línea, el propio Baloy. Aplauso para el colombiano por semejante y titánico esfuerzo. Saque de meta de Orlando.
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0: ¿Hasta cuándo va a atajar Orlando Gil en San Lorenzo, querido Juanpi?
1: Hasta que llegue una oferta concreta. Por ahora solo rumores del Bayer Leverkusen, del Manchester United, pero nada concreto.
0: Cuello se tira atrás. No mira de espalda la marca, toca ahí voy. La para Guri, Guri. ¡Ey, caro! ¡Media luna sacudió! ¡Los adiós! ¡Rebote el cuello! ¡Lo tiene cuello! ¡Gol de San Lorenzo! ¡No! ¡La pelota rebotó en el palo! ¡Parecía gol! ¡Parecía que entraba! ¡Cuello se agarra la cabeza! ¡Créeme lo que era gol! ¡Da rebote corto contra palo derecho Lozada! ¡Cuello la empuja! ¡La empuja al gol! ¡Y entre Lozada el palo! ¡Increíble! ¡Un milagro! ¡Frente al arco del Granate! ¡Créemelo! ¡Era gol de cuello! ¡Que se mira! ¡Si se pellizca! Al mismo, le preguntan los compañeros, ¿cómo no fue gol? No, no fue, Alessi, seguir corriendo, dale que nos está matando. San Lorenzo, padeciendo el partido, llegó antes con Tripico y se lo perdió Cuello, con un arquero jugado abajo del arco.
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0: Insólito que no haya sido gol, y un pase entre línea que encontró buenísimo. Guri para el primer remate, la tapada del arquero y la arremetida de Cuello. ¿Cómo no fue gol, Licha, eso? ¿Cómo no fue gol de San Lorenzo?
2: Entró en juego Guri, lo asistió a Cuello, el palo se lo negó. El hincha azulgrana debe estar pensando otra vez los palos. En Copa Argentina, dos remates en los palos lo dejaron afuera. Al Ciclón no pudo convertir, le falta concretar.
0: Increíble lo que sucedió. Estaba más cerca el Grana de ya, pero San Lorenzo encontró tres pasos, un remate de afuera y Cuello se lo deglutió. ¿De qué manera? Toca Guri, Guri con más confianza después del pase anterior, viene para Isa Ronaldo, tres líneas, va para Cuello, Cuello para Umendi, el se encontraron, Cuello, Cuello, pausa, enganchó para la zorda, lo tiene Cuello, tiene el travesaño Cuello, con una jerarquía, una distinción Cuello, media luna, hizo la pausa para que el defensor le dé el espacio. Y con la zurda le metió Roca y la pelota dio una confluencia de palo derecho y travesaño. Cuello se le da, Cuello, no se le da. Pelota de derrita, reaccionó San Lorenzo, está buenísimo el partido. Dominando Trippi, estaba mucho mejor la luz y de repente San Lorenzo tuvo... Ahora la sutileza de Cuello, merecía ser gol por la gesta técnica de Cuello que recibió en la media luna. Pausa para que le pase el defensor. Se fabricó el espacio y le metió una rosca hermosa, no fue gol de milagro, la tiene Lazio. No agarrate el pantalón, falta de Ramiro Carrera. Es el momento del Ciclón, después de la superioridad en el primer cuarto de hora de Lanús. Ciro a Ciro, está buenísimo el partido en 17.
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0: ¡Qué hermosa la delicia, qué hermosa! La de Cuello, Sant'Angelo.
2: ¿Y qué jugador es Cuello? Porque amagó el remate con pierna derecha, la guardó, la sacó para la izquierda, remató con rosca. Es un futbolista autosuficiente. No necesita que su equipo brille para él encontrarse en el juego.
0: Es una buena apreciación, autosuficiente. La hizo toda para él. Igual los dos por adentro, ¿no? Aumendi y Cuello.
2: Claro.
0: Contra los dos centrales, claro. Pelota larga para Aumendi, devuelve de cabeza a Ronaldo. Este sur le queda Gonzalo Pérez, el uruguayo. Es el 4 del Grana, cambio de frente para Saya. Saya controló fenómeno, jugaba para Besossi, tirado atrás Besossi. Se le tiró con todo. Saliendo luego el Colorinzón. ¿Amarilla para quién? ¿Para Pipo por la protesta?
1: Para Pipo, primer amonestado en San Lorenzo. Increíble esto, pero primer amonestado por Rey Kimfer. Es Pipo Barocito y mirá cómo se levanta el público.
0: Ah, pero la falta, el Olimpsol lo levantó por el aire a Ramiro Carrera, que recibía el falta de la marca de la radio central. Y Pipo se comió la amarilla, después le dio la mano al árbitro. Qué partido raro. Pasa de todo en la Fortaleza Granate, pero estamos 0-0 en 18.
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0: ¡Fa! Tan inesperado como sorprendente, o no tanto. Barraca, monumental victoria. Le ganó de visitante a River. River tiró todos los millones a la cancha y ni así. En un equipo que se tiene que armar, por supuesto, que necesita tiempo y demás. Pero como lo decían Pirón y José Gabriel, ya está sobrellevando un desgaste, ¿no? El entrenador que morfa crudo el fútbol argentino y mucho más River, si no das algunas señales. Después lo vamos a escuchar al Chacho en la conferencia dando explicaciones, si es que puede,
6: no hubo,
0: pero incomprensible.
6: ¿Eh?
0: Ah, no hubo directamente,
2: claro, pero porque arranca la sanción.
6: Baudet, como está suspendido,
0: correcto.
6: No puede hablar y el cuerpo técnico decidió que tampoco acuda allí Ariel Broggi en la derrota de River.
0: Bueno, le vino un fenómeno al Chacho no hablar, ¿no? Claro. La suspensión, que llame y agradezca al Chacho, ¿no? Dominando a Agustín Cardoso, Cardoso por la izquierda, viene para Bezzosi, por adentro va Sasha, ahí la tiene Bezzosi. Mano a mano con el defensor, con el 4, con Herrera, va para Carrera, Carrera, el 10, con posición de 10, de Lanús, quiso cambiar de pierna y la perdió. Mandaron para Umeni, mitad de cancha, va a llegar para Cuello, círculo central, va Cuello, aguanta Cuello, el autosuficiente, abrió por la izquierda para Guri, es buena para San Lorenzo, va Guri, levantó a Umeni arriba, ganó de cabeza contra Sasa, cabezón torcido y afuera, cabezón torcido y afuera. Con qué facilidad llega armado San Lorenzo, asomó en el partido Guri y a Umeni. Y fundamentalmente Cuello, Licha, están intratables.
2: Primero Cuello, después Gulli. Llegó el centro para Umendi. Activó los tres hombres de ataque. El ciclón, y también es importante para que el 9, para que el que ataca el punto del penal como Umendi, empiece a sentir que le llueven esos centros y que también jueguen para él.
0: Juegue, Fede, juegue.
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0: Estaba para el gol claramente Lanús, hasta que reaccionó San Lorenzo, que tuvo la de Cuello en el palo primero y la de Cuello. ¡No! Que desde 40 metros intentó una vaselina. Ponérsela por arriba del cuerpo al arquero Lozada. Decir que no la agarró bien. Quedó flotando la pelota en tres cuartos. No la enganchó bien Cuello. Si no hubiese sido un gol antológico. Y viene Sepúlveda. Sepúlveda al puntero derecho. Sepúlveda a la pirueta. No le pasa todavía a Pérez. Ahora sí. Pelota para el uruguayo. Centro atrás. Rebote. Rechazo. La sacó Insaurralde. De frente viene Agustín Cardoso. Pica la pelota. Cardoso la juega atrás para Canales. Se come el loco Cuello. La salió. Salió con categoría. Finalmente Canales. Entra Umendi. Entra Cuello. Soltó la pelota para Pérez. Ahí cambia Fore, da la vuelta, la tiene pase, la cambia a la derecha para Gonzalo Pérez, más por adentro Sepúlveda, Pérez de muy derecho cede para Carrera, Carrera provoca la pausa entre Insaurralde y Alacia, juega para Gonzalo Pérez, va para Peña Villafore, a las espaldas de Ritti, solo Sepúlveda, centro para el gol, no llegó balón, cerró Lorenzón, de cabeza después de Ritti, le queda Peña Villafore, el onside el colombiano, defiende Lorenzón, la saca como puede, Alejo Córdoba, se juega con tremenda intensidad, 0-0 en el sur, ahora la tiene Granate en 22. Dominando Carrera, Carrera con ella, Carrera jugando para Peña, por bajo para Sepúlveda, Sepúlveda mandando para Carrera, Carrera maniobra, ahí la tiene Sepúlveda, Sepúlveda maniobrando, Sepúlveda perdió con Derriti, después hubo falta, sí señor, contra Tripitio, va Ahí está, saliendo lejos de la posición de Ronaldo de Jesús, el tiro libre le va a correr
2: dentro.
0: Son las 10 de la noche en la República. Lanús y San Lorenzo empatan 0-0. 27 ya de la primera etapa.
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0: Conduce Guri, Guri como volante por izquierda. Va de tres cuartos, toca para Cuello que estaba acá contra la raza y puntero izquierdo. Se tira Barré con todo. Peña Viafore. El balón se perdió por el costado lateral de Berriti. Después fíjate, Ale, Ligeti. Una probable de Boca para mañana sin Paredes y sin alguno de los que jugaron el partido de la Copa, ¿no?
6: Cuando quieras.
0: ¿Eh? Está tanto. Lo mira el

0: Doy carrera, la pincha a la derecha para Tripicchio, barre con todo. Sasa Marcilla en el retroceso lateral que le corresponde a San Lorenzo 0-0, 28.
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0: Centro de la derecha de Tripicchio, la salida del lateral, que te cayó con alguna dificultad. Rechazó efectuosamente, pero le quedó a él. Y después mandó un largo pelotazo, el viandazo para Baloy, para que sea adelante, 30 metros. Él era la que estaba en posición de defensiva. Baloy cambia de izquierda a derecha para que venga a buscar la Sepúlveda. La gente

0: a no confundírselo con Bruno Sepúlveda, que es el 9, ¿no? El corre que bola de Matías. Matías, el centro con Roca, segundo palo, el cabezazo. Torrecilla, corre, porque al saltar, Peña Biafore, está en la marca de Tripiño. Hay que cruzar el ancho del terreno, estimado chileno. Sepúlveda, cruzará. Sí, de un ángulo al otro la cancha para pegarle de la izquierda, otro corre de Granate.
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0: Con el corre Sepúlveda ahora, sí, con el perfil apto de la izquierda. Le pega con zurda, el centro, Canales la peinó y un rechazo, la sacó del área. Finalmente Gulli, le queda por el otro lado a Cardoso, al centro. Extendió la pierna para evitar el centro de Riti. Ganó de arriba Canales, nítido, voló la melena, los rulos del paraguayo, no la agarró bien. Apenas la peinó, si la agarra bien el gol de, te digo, en el cruce con Gil, compañeros en la selección paraguaya del Mundial. Era el gol de Grana, Lateral de Gonzalo Pérez con mucho impulso al área. Va Sepúlveda. La peinó la paya esta vez. ¡Hace el arquero extraordinario! ¡El arquero que pelota sacó! ¡El arquero abajo contra el palo derecho! Después del lateral y una peinada, segundo palo vacío. Llegó Besossi, la pelota le quedó picando, la agarró con la derecha, no le dio tanta fuerza. Y el Lungo Gil, Orlando Gil, uno de los grandes arqueros de la Copa del Mundo, mandó la pelota al córner, que tapada del arquero, Licha.
2: Pero otra vez San Lorenzo con problemas para defender un lateral. Había sucedido en el arranque del primer tiempo, ahora Gil evitó la caída de su valla.
0: Córner de Sepúlveda, arriba Cuello devolviendo primer palo, la tiene que sacar Gulli, la tira larga, frente a la marca de Sanz y escapa por el otro lado. Inicia una contra, va muy solo, pero lo acompañan por adentro cuatro jugadores. Ahí está, la jugó para Cuello. Chocó de frente con Gonzalo Pérez, voló Cuello. Bien afirmado Gonzalo Pérez, dio de última en Cuello a pesar de la caída para Tosa. No hay para nada infracción, pero queda con alguna molestia Cuello, está pidiendo asistencia. Lateral pendiente del Granate en zona defensiva.
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0: Lo que se perdió recién Besossi, la tapada impresionante de Orlando Gil.
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0: Impacta Ezequiel Herrera. Marca punta por derecha que tiene San Lorenzo. Pipeo el reloj, 37 y algo más. Domina Ronaldo de Jesús, juega adelantado. Como Cuello, como Aumendi. 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
0: A ver, el partido está 0-0, pero podría haber estado 2-2, ¿no?
2: Sí, sin lugar a dudas. Y también Pola, me da la sensación que salvo cuando activa Cuello en San Lorenzo, el resto del partido le puede pertenecer un poquitito más al Granate.
0: Sepúlveda, Peña Biafore, de una carrera se de Peña Biafore en el área, centro, balón, otra mano justo en el área, chica. Lorenzón salvó a San Lorenzo porque fue una triangulación bárbara. Del medio a la derecha, del centro de carrera, balón. Abrió el pie para darle, cruzado el segundo palo y Lorenzón barriendo abajo en el área, chica. Evitó el gol del Granate. Mientras tanto, Orlando Gil juega para Lorenzo, que de pelota se no pudo al punta, le tiró el chico de central, le entregó para el Peña Biafore, la ganó Pipiño, arranca a la derecha al medio, otro enganche, se lo lleva puesto a carrera, falta de amarilla, sí señor. Amarilla para Ramiro, que embalado lo levantó por el aire a Tripiquio.
3: Calzado su primer amonestado entonces en Lanús, el 23. Ramiro Carrera en San Lorenzo, solo Néstor Gorosito.
0: Hay que atender a Tripiquio, que cayó pesadamente y ha quedado hoy afectado por ese cruce de Ramiro Carrera, que va a pedir disculpas.
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0: Es que retrocediendo venía muy embalado, muy rápido venía Ramiro Carrera para dar una mano en la mitad del terreno, ¿no?
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0: Y venía tan embalado que se lo llevó puesto a Tripico, le hizo perder el equilibrio. Tripico que cayó muy mal, ¿eh?
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0: Y el Pipo Grosito, fíjate, Juanpi convoca a Lacia y a Gulli, están charlando. Ahí los cuatro, pues se suman Chapa Zapata. Ahí está Cacho Borrell un poco atrás. Correcto. Pero ahí hay un combo.

0: clave entre Pipo, Chapa, Uli y Alacia, ¿no?
1: Sí, y de paso también llamaron a Lorenzón, ¿no? Otro de los pibes de las inferiores con pasado a préstamo en Morón. Muchas indicaciones por el lado de Pipo, ¿cuánto quedan? 5.
2: Recién estuvo muy bien Lorenzón, salvando lo que era esa diagonal al punto del penal de Valois. Pero claro, el doble 5 de San Lorenzo, Alacia e Insaurralde, algo superado los noto en los últimos minutos.
0: Tal cual, lo fue a abrazar Carrera, le dio un besito acá en la cabeza a Tripico, que está a 7-3. Borren, el toque en corto de Alacia para Insaurralde. Otra vez el pibe a la derecha para Herrera. Larga para que vaya Cuello de frente, de cabeza, devuelve Ronaldo de Jesús. La manda al costado derecho, pelea Saya, chocó con Tripico. El pico recuperado, que tiene un golpe bravo en la parte de atrás de la cintura. Soltó para Aumendi, la sostuvo bien, la controló Aumendi. Combinando con Insaurralde, la perdió Alacia, no se puede armar la contra. Era luz porque recuperó Insaurralde, juega para Herrera. Herrera agarró de afuera hacia adentro, juega para Lorenzón contra la marca. Hizo impactar largo para Cuello, trabó Valois, aplauso para el colombiano. Que va a apretar siempre, va a ahogar. Y además generoso rebotando para los volantes que vienen de frente. Buena actuación de Valois. Lateral pendiente, Guerrilla para San Lorenzo, zona defensiva.
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0: Arriba Sepúlveda, más centralizado, ganó muy bien Alejo Córdoba. Tocan atrás para Derriti. Derriti levanta para Aumendi, de cabeza se la quiso dar al círculo a Gulito. Trabajó muy bien con el cuerpo Agustín Cardoso. Cardoso, el lungo. Tanta técnica en la mitad del terreno de la luz, suelta para Gonzalo Pérez. Pérez abre a la derecha para Sepúlveda, zurdo. Encanza para adentro, juega para Cardoso. Cardoso la va a cambiar por el otro lado, la cambió para Saya. Saltó como un bailarín, la bajó muy bueno, con jerarquía. Soltó para Besosi. Besosi en el mano a mano con Herrera. Le propone el tapí, engancha para la derecha, engancha para la zurda. Viene Besosi, se va en enganche, va contra Herrera. Al centro, trabó Herrera. Corre, corre, corre. Desde la izquierda le corresponde al Granate, 41, ya 42. Estamos 0-0 en la Fortaleza.
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0: Y allá va para pegar Matías Sepúlveda, el chileno.
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0: Corner que volará del propio, del aludido Matías Sepúlveda, el oriundo de Santiago de Chile. Corre Valois, lo agrande la camiseta, devuelve, saltando, devolvió con zurda de Riti. Hasta tres cuartos, le queda Gonzalo Pérez, la cruzó de derecha a izquierda, arriba, la peina Carrera en el vértice, la va a buscar Sepúlveda de buen izquierdo, la cobertura, Moro, buena. De Cuello, volviendo como cuatro, notable, Cuello, que tiró el camión encima a Sepúlveda, que la perdió por raya final, repone Orlando en 43 ya, primera etapa. 0-0, Lanús y San Lorenzo, aunque en este tramo metieron un rebaje.
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0: Levanta Lorenzo, va Aumendi, lo abrazan para devolver de manera poco ortodoxa. Ronaldo de Jesús, le queda Saya, Saya para Besosi. Besosi da la vuelta, Besosi cortito para que domine Peña, vía afuera, y va Felipe. Felipe volanteando como 5, volcado a la izquierda, cambia por el otro lado para Gonzalo Pérez. Ahí se viene Gonzalo. Gonzalo traza la diagonal. Todos los titulares de la luz están en el banco, ¿no? Salvo Marcelino, que está lesionado, ¿no?
1: Claro, exacto. Y salvo también Marcic, que jugó el otro día contra el Cienciano. El resto, todos en el banco.
0: Lo levantaron a Insaurralde, falta, no siento, no hubo falta, peleó contra Valois, todo pelota barriendo abajo. De Lorenzón, en la jugada posterior, más allá de la queja de la multitud granate, lo levantaron entre dos a Insaurralde, tiro libre. Será de San Lorenzo, se va recuperando el Formosinho, 44 ya.
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0: Se va levantando Valois con alguna dificultad, con la pierna derecha colgando. Y lo ayuda, gentil hombre, a levantarse. Tiro libre de Insaurralde. El Formoseño para Guri. El muchachito de Carapachay de 8 toca para Herrera. El muchacho de Benavides juega para Alacia. El oriundo de San Cristóbal, en la provincia de Santa Fe. Se dio para lejos Córdoba. Córdoba soltó el pase a la izquierda para Derriti. Lo fue a apretar Valois y lo terminó impactando Córdoba a Valois.
1: Muy dolorido Valois, ¿eh?
0: Claro, porque le dieron antes. Lorenzón lo barrió abajo sin falta y en esta lo va a apretar a Córdoba. Y Córdoba lanza la pierna, le pega la pelota. La pierna sigue la zurda. Y Valois venía de atrás. Lo que exige el colombiano, pero también lo que liga. No hay falta en esto, ¿no? No hay falta.
1: No se quiere levantar, ¿eh?
0: No, no, está demolido este tipo.
2: La verdad que
0: esfuerzo... Sí, sí, Licha.
2: Es una acción de juego en la que rechaza Córdoba y llega Valois justamente. Algo de contacto hay, pero me parece que es propio del fútbol. Yo te digo, estos parates a San Lorenzo le vienen bien para agarrar un poco de aire porque la luz estaba copando bastante el terreno de juego.
0: Empezamos a jugar el adicional, primera etapa, la Fortaleza Granate, 0-0, Lanús y San Lorenzo.
1: La va a ver, ¿eh?
0: ¿Cómo?
1: La va a ver, ¿eh?
2: Lo que pasa es que si congelás la imagen, hay un planchazo sobre el tobillo, ¿eh? Por eso digo, contacto hay. Pero el hombre de San Lorenzo estaba rechazando, estaba metiendo un bochazo al extremo que claramente le pedía la pelota.
1: Diego Ceballos está en el VAR.
0: Bueno, a ver, Ceballos lo llama Rey Hilfer. Lo que advierte claramente Ceballos es que hay un planchazo. A ver, Córdoba rechaza. Valois aparece por atrás, ¿está bien? Extiende la pierna. Y Córdoba, que había lanzado el pie zurdo, termina impactando, evidentemente en los tapones, con los tapones de punta a Valois, ¿no?
2: Bueno, sí, a ver. Pero de VAR justamente en la revisión, en cámara lenta y congelando la imagen, y sí, es lo que mencionaba, se ve el planchazo sobre el tobillo de Valois, estas jugadas de VAR sí puede ser sancionable con tarjeta roja.
0: Sí, sí, pero, a ver, no hay ninguna vocación, Córdoba, repito, lanza la pierna y al caer, tropieza, cae, tiene mala suerte de caer, queda la pierna extendida, y Valois, que llega un instante tarde, pues ya la había rechazado el jugador de San Lorenzo.
2: Claro.
0: Liga el golpe de Córdoba. A ver, claro, es verdad, es un planchazo, pero es una situación, viste, tan, a ver, tan fortuita de juego.
2: Sí, sí.
1: Habla Rey Kilmer.
0: Lo vamos a escuchar. Y sí, lo pueden llegar a echar, claro, y si lo llamaron, porque queda pegado Córdoba, porque se clava los tapones del tobillo. A ver, Rey Kilmer. Confirma la decisión. Rey Hilfer se sostiene en la decisión original y no hay para ni siquiera hubo amarilla para Córdoba. No,
1: ¿no?
0: Nada,
1: nada.
2: Está bien la interpretación, me parece, de Rey Hilfer.
0: Para mí es una acción de juego.
2: Claro.
0: Después tiene la mala suerte el pibe que le queda la pierna extendida y aparece el rival atrás.
2: Sí, y que hoy en tiempos de VAR el planchazo un poco congelado te condena, pero es una acción propia de haber jugado al fútbol.
0: Ni siquiera, la verdad, no es una pelota dividida, que vos llegás tarde y lo golpeás al rival.
1: Dos minutos más.
0: Yo coincido con Rey Hilfer, más allá de que son discutibles todas estas, ¿no? Lateral de Gonzalo Pérez, viene para Valois, control de pecho, se recuperó Valois, le queda a Peña Villafore con dificultad, metió el cambio al círculo para Esaya Marcín, la tira larga para Besosi a las espaldas de Herrera, bien viene Besosi, Besosi dominante, Besosi con ella, Besosi escapó, medio giro centro para Valois, le quedó atrás, llega tardíamente Sepúlveda, cerró muy bien Derriti, segundo palo, largo el rechazo de Derriti para que vaya a buscar a Aumendi, para dar tregua a Canales, gana Canales por izquierda para Besosi, de una para Sasa, trasladó mucho y la perdió para Aumendi volviendo, regresaba. Creo que se besó de la posición adelantada. Tiro libre de San Lorenzo. Ya estamos jugando el adicional.
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0: No pude. A ver cuánto agregaron, muchachos. Juanpi.
1: Dos más.
0: Ahí está. No lo pude detectar a la distancia. Le pega Orlando Gil. De zurda para Aumendi, arriba Canales que se va firmando, tomándolo a cuyo también Aumendi, pelota de Herrera, clava Herrera, territorio rival y queda finalmente a Lorenzol clarificando el zaguero por la derecha para Gullo, tirón al diablo, por aquel lado Alassi, al alto no cobra, sale triangulando. La luz en zona defensiva, Cardoso obligado atrás, va para Canales contra Cuello, eleva para Valois, salta Valois, gana Lorenzón, sin embargo la bajó Valois a la raya central para Asaya, Sasa entre dos, San Lorenzo contra la raya, apretado por la raya, intentó un enganche y caño contra Lorenzón, el gigante se la mandó Franco Lorenzón, digo, la mandó 1.91 m, la mandó por un costado lateral, le corresponde a Dieranate, lateral que viene para Valois, falta de Lorenzón, que está haciendo falta, y está así esa amarilla, porque le gana la cuerda a Valois, a molestar a todos, Valois. Si no los echan a los rivales, los hace amonestar el sacrificio de este tipo. Lo amonestaron a Lorenzón con el intrépido valor.
1: Correcto, primer amortado en cancha para San Lorenzo, el 42 Franco Lorenzón. Recordemos que Pipo ya había visto la amarilla.
0: Es una de las últimas de la primera etapa, 0-0.
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0: Mañana Estudiantes Independientes, Leo Gávez y Ola. Después, 7:30, Riestra Boca con Anelo y Espina. Centro Sepúlveda, bien pasado, segundo palo de cabeza. Le dio de Jesús, le botó en tripito, para mí es arco. El árbitro en la duda, el árbitro no tenía en dos y la corne o saque de meta. Dijo, yo esto lo resuelvo rápido. Marca el punto central. Con 2 minutos que se habían consumido, se la sacó de encima Rey Hilfer, porque no tenían claro si era córner o saque de meta. Le van a protestar todo, lo de San Lorenzo, lo de Lanús. Se la sacó de encima Rey Hilfer. Se ha terminado muy atractivo primer tiempo, créanmelo. Porque lo veníamos señalando recién con Lisandro Santangelo, con Juanpi Caballero. San Lorenzo tuvo 3 clarísimas. La de Cuello merecía hacer gol, la última de todas, ¿no? Cuando le mete la roca de la media luna con zurda y da en la confluencia de palo y travesaño. Hermosa definición. Pero tuvo antes otra de Cuello que dio en el palo. Y primero la de Tripiquio, que casi la cuelga del ángulo también con roca. Y la no tuvo 4 o 5 aproximaciones clarísimas, transformando a Gil en figura principal del Mundial y de este partido. Se ha terminado la primera etapa en la Fortaleza Granate. La estamos pasando fenómeno en el Super Beat de futbolero. Lanús y San Lorenzo empatan 0-0.
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1: Y apenas pitó Rey Hilfer, Carrera, Marcic, Biafore, todos a reclamarle al árbitro del encuentro por aquella patada, o por lo menos ellos creyeron que era una falta a Valois. Un solo amonestado, el capitán Ramiro Carrera, esperan en el banco de suplentes Petroli, Romero, Morgantini, Izquierdos, Vidara, Watson, Medina, Laplace, Salvio, Wink, Aquino y Benjamín Acosta. Mientras tanto, por el lado de San Lorenzo, un solo amonestado, Franco Lorenzón. También podemos incluir a Néstor Pipo Gorosito, que vio el cartón amarillo. Esperan en el banco de suplentes Altamirano, Corujo, Rodríguez, Cardicho, Perruzzi, Ratalino, Bruera, El Goyo Rodríguez, Nahuel Barrios Lastater y Matías Hernández.
2: Un 0-0 tan mentiroso por las ocasiones generadas como atrapante justamente por estas cuestiones para el público que está mirando este partido y que lo está sintiendo y viviendo por Radio Mitre San Lorenzo con esos 2 remates al palo. Pero me atrevo a decir que en cuanto a volumen de juego fue mucho más constante Lanús. Vamos a ver qué trabajan en el entretiempo estos entrenadores, pero se viene un segundo tiempo prometedor aquí en Radio Mitre.
0: Venimos de la caída de River en el Monumental con sus nuevas figuras que jugaron un rato, pero jugaron todas, Otamendi, Ángel Correa, Beltrán, Borré, todas, ¿eh? Pero Barraca Central se lo ganó 1-0, lo relató José Gabriel Carvajal, lo comentó Santino Ciola en el Super Mitre Futbolero.
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0: Y mañana 2 funciones estelares también en el Super Mitre, porque a las 5:15 de la tarde, Leo Gávez en La Plata, en la Casa del León, va a transmitir. No va a ser vivir Estudiantes de La Plata e Independiente, gran partido con tanta tradición y tanta historia. Y a las 7:30 de la tarde va a jugar Riestra frente a Boca. Lo relata Anelo en su vuelta mundialista, en su regreso al país, junto a Marcelo Espina y gran elenco.
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0: Y se canta en el estadio. Olé, olé, olé, olé. Flaco, Flaco. Ahí está el Flaco López, subcampeón del mundo, que claramente es orgullo de esta fortaleza granate, y la multitud eleva el aplauso, el agradecimiento y la gratitud para uno de los héroes de nuestra selección argentina en esta Copa del Mundo, que tuvo una participación escasa en cuanto a minuto, pero influyente en ese partido tan bravo, determinante frente a Suiza. El Flaco López recibiendo plaqueta, medalla, beso y ovación. Mientras tanto, mientras esto sucede en un rincón de la cancha, nos vamos a la pausa, buenas recomendaciones y a la vuelta. Comenta el doctor Santangelo el empate en el sur.
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0: Estás ahí, están pateando penales, algunos hinchas, socios de Lanús, en un juego promocionado por una marca, mientras el Flaco López ya se ha ido envuelto en el cariño y la gratitud de los hinchas de Granate, mientras descansan Lanús y San Lorenzo empatando 0-0, ¿Qué tal? Yo también disfruto y te lo recomiendo. De Afonizan, un Afonizan se te disuelve, te pones la pastillita, se te disuelve en la boca y te recuperás la capacidad vocal, las cuerdas, de una manera impactante.
1: Claro.
0: ¿Qué tal? Todo eso sucede para entender y comprender lo acontecido en la primera etapa. Lanús San Lorenzo en la Fortaleza Granate, empatando 0-0. Comentan el Supermitre futbolero, Lisandro Santangelo.
2: Estamos viendo un muy buen primer tiempo, con llegadas en ambos arcos, un comienzo de Lanús mucho más enchufado que el del San Lorenzo de Pipo Gorosito, un equipo granate que le llegó al ciclón por todos lados prácticamente, me atrevo a decir, porque los volantes aparecieron a espaldas de los volantes defensivos de San Lorenzo. Sepúlveda, Carrera, de Sossi por el sector izquierdo también lo hizo. Hasta incluso un San Lorenzo que no se lo vio enchufado en las primeras jugadas de laterales, en donde Lanús cargó al área, rival claro, hasta que apareció el ciclón, ya promediando los 15 minutos, con algún remate, un aviso de Tripiquio con pierna izquierda, enganchando hacia adentro en posición de extremo derecho y rematando con pierna izquierda ancho. Y también, por supuesto, bienvenido al partido Cuello. Siempre lo veo jugar bien a Cuello. Es ese futbolista autosuficiente, como decíamos en el relato, que apareció para darle reacción a San Lorenzo y para hacerlo sentir un poquito mejor en el partido, con dos remates al palo. Y algún hincha del Ciclón pensará en aquellos dos remates al palo que ejecutó también contra Riestra cuando quedó eliminado. Para mí sin merecerlo, de Copa Argentina, otra vez la suerte y los palos le dijeron que no al equipo de Gorosito. Apareció también Gulli por el sector izquierdo, algún centro que pudo ir a buscar también el centrodelantero Auzmendi. Eso ha sido San Lorenzo. Después, ya promediando el primer tiempo, algunas subidas saludables de Gonzalo Pérez por derecha, pero que, como también decía el Pola, muchos centros terminaban sí en la cabeza de un compañero, pero tantos otros no. Y es cierto que también el partido se encuentra 0-0 por los arqueros, porque Lozada le negó un remate de media distancia a Gulli, y también Gil le tapó a Besossi tras un lateral en donde la defensa de San Lorenzo durmió, una ocasión muy pero muy clara. Estamos viendo dos equipos que se paran con cierto equilibrio, buscando cierto equilibrio, con un Balois como centrodelantero que complica muchísimo, muchísimo. Juega él solo contra los cuatro defensores de San Lorenzo y realmente hace un trabajo muy voluntarioso. Y a partir del cierre de la primera mitad, notamos un juego bastante cortado, con apariciones de Tripiquio e infracciones que ha padecido tanto él como Insaurralde. La jugada y la acción del VAR, en donde Córdoba rechaza y algo de su plancha va sobre el tobillo de Balois. Todas esas interrupciones lo favorecieron a San Lorenzo. Lo favorecieron porque, sinceramente, más allá de esos dos tiros al palo que había conseguido Cuello, sinceramente yo lo veía mucho más constante y con mejor volumen de juego al conjunto de Lanús. Es lógico, un equipo mucho más trabajado frente a este San Lorenzo que recién está jugando su segundo partido en la era Pipo Gorosito. Quédense porque hemos visto un muy buen primer tiempo, no ha habido goles, pero es muy posible que eso cambie, que pueda verlos en esta segunda mitad de partido. Por ahora Lanús y San Lorenzo igualan de esa manera, sin goles, aquí en Radio Mitre.
0: Seguido el doctor, porque se mandó un buen presagio. Los goles se vienen en el segundo tiempo. Lanús San Lorenzo 0-0, ha comentado la primera etapa el doctor Lisandro Santangelo. 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
0: No detecto cambios en el granate, Juanpi.
2: No, los mismos 11. Sí se va a venir un cambio en San Lorenzo.
0: Ah,
2: ya te confirmo quién ingresa y quién salió, claro.
0: ¿No? Perfecto. A ver. Acá, Gulli está, Tripiqueo está. No lo habrá sacado el pibe Alacia.
2: Me parece que Alacia, sí, lo habíamos anticipado.
0: Los centrales, dos cambios, ¿eh?
2: Dos cambios, sí.
0: Sacó a los dos volantes, de adentro. Insaurralde y Alacia.
2: Correcto.
0: Lo venía marcando vos ya en el primer tiempo.
2: Y el que se va a venir precisamente es el número 5 en San Lorenzo, que es Ignacio Perruzzi, pero ya te lo confirmo.
0: Sí, presentamos los cambios entonces.
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2: Confirmado entonces, el que deja la cancha es el número 8, Insaurralde, el que ingresa es el número 5, Ignacio Perruzzi.
0: Y después entra para en San Lorenzo, y la se ubicó a la derecha de Perruzzi. Acá, de este lado, el 15. Ahí está.
2: Sí, Mauricio Cardillo es el que acaba de ingresar, el ex Independiente Rivadavia. Y el que se retiró entonces, el 62, que hoy hizo su debut en primera, Gonzalo Alacia.
3: Claro, es que les había costado muchísimo en el primer tiempo a estos dos futbolistas, a Alacia y Insaurralde, y también era el doble 5.
0: Que la vas a buscar a Osmendi.
3: Diferente.
0: Devuelve de cabeza, hasta ahí nomás el jugador Peña Biafore. El rechazo de Cuello. Marca arriba, se tiene que reacomodar. San Lorenzo, te digo, en la mitad de la cancha, porque era un despelote en el primero. Ahí en el medio la contención con Insaurralde. Y con el pibe Alacia, balón por la derecha para Cardillo, primera intervención, arrancando de wing derecho, marca Cardoso como doble 3, Cardillo no toca la pasada, Cardoso atrás para Canales, levanta Canales para que la vaya a buscar de doble 9, carrera con balón, rechazo corto al pibe Córdoba, le va a quedar a Sepúlveda, arranca de 8, un poco retrasado, Encaroba para el área, cuerpo a cuerpo se le pone Gil, la soltó a la derecha para Gonzalo Pérez en el choque de Uruguayo. Pérez se lo lleva puesto a Derriti, que llegaba primero. Falta clara, tiro libre de San Lorenzo en zona defensiva.
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0: ¿Cómo la va llevando, Lischetti?
4: Espectacular, y por supuesto, reviendo lo que ha sucedido en la Primera Nacional Polaco. Ciudad de Bolívar regaló 2-1 a Estudiantes, Texas Suárez 1-0 a Chacarita, Atlético Rafaela 1-0 a Chicago, y gran victoria de Temperley, 2-1 en Tucumán ante San Martín.
0: Ah, ganó el final el gasolero, mira.
4: Y a los 90 más 9, Echeverría.
0: Pero escúchame, empataron también el adicional y enseguida hizo el segundo.
4: A los 90 más 1, Verón, 8 minutos después, Echeverría, la victoria celeste.
0: Dominando balón y se tira atrás, juega a la derecha para Sepúlveda, marca de Perruzzi, que ya va trazando una línea ahí de demarcación para cortar e interrumpir, para fortalecer esa zona que estaba debilitada en San Lorenzo. Perruzzi levanta por un costado del lateral, le va a corresponder la diarana a Cardillo. Lo vuelve a recuperar con Osito porque era uno de los que estaba aislado,
2: ¿no? Con Álvarez no jugó un solo partido.
0: Gustavo Álvarez ya consiguió nuevo club.
4: Liga Deportiva Universitaria, el equipo de Quito, es Gustavo Álvarez su técnico.
0: Tal cual. ¿Sabía quién había ido a buscar de entrada a la Liga de Quito?
4: ¿Quién?
0: No, mira, Sasha Marcic. Se frena Sasha, porque le preguntaron, ¿eh? Sí, lo consultaron, ¿eh? a un tal Gustavo Adolfo Costas. Dos calzadas, se ve que no arreglaron y por eso Gustavo Álvarez fuera el plan B. Salida por la derecha, Gonzalo Pérez, Pérez para media de afuera y la tira larga para que vaya acá arriba. Primero jueguito, dos minutos ya. Etapa final. Lanús y San Lorenzo 0-0 sobre el Super Mitre futbolero. El Super Mitre que va dando vuelta a la página mundialista. Pero con emociones tan poderosas. Que el recorrido más compartido y ahora el fútbol nuestro de cada día. Con sus quilombos, con sus despelotes, con sus opacidades, con sus contradicciones, con su desorden, con su caos, pero con su emoción volcánica. Arranca Cuello, Cuello por la izquierda, escapa Cuello, levanta el centro, tiene un centro, está de largo, Cuello. Gol, centro, insoportable de Cuello. Atrás del arco, repone Lozada y uno de entrada del gol. Todo el Cuello estaba volando. El ingenio nunca descansa, saque de venta de Lozada.
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0: Esto no se escucha en el mundial. ¡Burro! Pelota larga para Carrera. Carrera de 8 rebotando para Sepúlveda. Va chileno. Arranca por detrás de Carrera. Se recuesta bien a la derecha con la zurdita. Dibuja Sepúlveda. Toca en corto. Va para Peña Biafore. 4 minutos ya. Atrás Biafore. Peña Biafore. Tocando para Agustín Cardoso. Cardoso para Besosi. Besosi para adentro. Besosi con ella. Besosi del medio a la izquierda para Sasha Marcís. Jugó para Besosi. Lo corre desde atrás para ganar. Y manda por última línea. Muy bien, Cardillo. Rosó. Empezó sin gran esfuerzo de Carrillo en el regreso. Saque de meta de Orlando, saque de meta de San Lorenzo.
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0: El gol de Gavarraca, gol monumental para ganarle a River de visitante, Ale.
4: Sí, casi 103 años después, el 5 de agosto, se cumplen 103 años que Barracas no le ganaba a River y fue en Alvear y Tagle precisamente ese partido 1-0.
0: Perfecto, dominando Sepúlveda. Ahí va a recordarse el goleador, pelota de Canales por bajo, entre líneas para Besosi. Besosi de 10, antes la tuvo mucho, la tuvo la marea, la tuvo mucho Besosi, la ganó Tripiño. Tripiño por izquierda para Guri. Valle de San Lorenzo siempre volanteando por izquierda, suelto para Cuello. Un roce en el camino y cerró Canales porque rozó en Peña Biafore. Le comía la espalda a Umendi. Y el esfuerzo de Canales para sacársela de posición a Umendi, le quedaba la pelota de frente a Umendi para definir. El esfuerzo de Canales se pudo haber agarrado. Dominando Sepúlveda de la derecha al centro, círculo 70, tiempo pase para Baloy. Buena marca de Herrera que cierra su línea. Herrera triple 5, entrega para Tripiño, lanzador Tripiño, larga para Cuello, corre Alexis, el balón pica una y otra base, se le va por un costado al bueno de Alexis. Lateral, costado derecho de Rodrigo de Jesús en la defensa de Granate, 0-0-5.
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0: Sasa, Besosi, Besosi, Besosi, Besosi, y salió al balcón del área Gil, donde la pelota iba, profunda entre líneas, de Sasa para Besosi, Besosi le quedaba adelante la pelota, pero iba para entrar, atrás de Lorenzo, atrás de Riga, salió muy bien el arquero, le hizo todo más sencillo, una situación complicada para San Lorenzo, porque los zagueros y el lateral habían quedado mal parados. Ahora una salida de manos por izquierda de Sasa, mitad de terreno. En realidad le corresponde a San Lorenzo, ¿no? Es de Riti, 6 minutos sin fracción, segundo tiempo 0-0. Granates y Ciclones.
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0: Atrás la juega Alejo Córdoba para Orlando Gil. Pero con alguna dificultad, Córdoba y Lorenzo, más complicados, Alacia e Insaurralde, por eso lo sustituyeron, ¿no? Está Tripiño doble 5 con Perruzzi, Gardillo a la derecha de 8 en el lugar, que deja bastante Tripiño.
2: No está más Romagna.
0: No está más Romagna, se nota, no está el Tom Fernández. Pelota Umendi de 8, escapó muy bien a Ramiro Carrera. círculo central, viene para Guri. Guri está cansado, Carrera. Hay que un buen primer tiempo. Apertura del típico por izquierda para Derriti. Centro al área, cuello de medio giro. Marca Piosirma, muy bien Canales. Devolvió después Sepúlveda. La tira dividida para Baloy. Baloy de cabeza se la lleva en la larga para escaparle a Córdoba. Le quedó un poco frenada, por eso tiene que venir para atrás. Freno, pausa. Va Baloyo, la pirueta, la gente está en la oficina con Baloyo, no da más, está muerto. Se la devolvió Peña Biafora y Baloyo quedó muy mareado y se cayó. Uy, se cayó, solo. Baloyo, uy, empezó, no, claro, se mareó de tal manera que cayó derrumbado. Terrible, lo que sucedió cuando va a buscarla por el costado derecho con Derriti, logra frenarse, dominar, toca para atrás y cuando Peña Biafora se la devuelve, empieza a bambolear. Valois y cae producto del mareo. Eso es un choque de cabeza, ¿eh?
2: Vos sabés que Córdoba, el defensor central de San Lorenzo, también está siendo atendido por los médicos.
0: Claro, claro, pero a ver, Valois pudo sostener, como digo, la pelota, tocó para atrás y ahí nos dimos cuenta que al soltarla empieza a bambolear como un boxeador al cual le dan una lapera.
2: Groggy.
0: Y le flamean las piernas y se derrumbó Baloy.
3: Sí, es que cuando gana, Pola, cuando le gana el anticipo Baloy, si la tira larga, tiene un choque de cabeza justamente con Córdoba. Sí.
0: Ajá. Bueno, te perdí. Choca. Choca vigorosamente Baloy. Ahí se levanta, los aplausos de la gente. Se va. Yo creo que lo tienen que sustituir, ¿eh? Ya no por una cuestión futbolística, por una cuestión de precaución médica. Lo tienen que sustituir al jugador. Ya hay un jugador de Lanús que está por entrar. No puede seguir así Baloy. Que repito, no es ni físico ni futbolístico, es una cuestión de preservar al jugador.
2: Va a volver a ingresar Pola, pero todavía no veo que se prepare ningún suplente, ¿eh? Se volvió a sentar.
0: Yo digo, la verdad, en virtud de lo que sucedió con Baloy, yo lo saco, ¿eh? Pero por precauciones, para preservarlo y cuidarlo.
3: Sí, sí,
0: está Baloy, está bien, está recuperado, está para entrar.
3: Sí, además
0: está haciendo un esfuerzo. Todas las circunstancias, cómo se dio el hecho, cómo se fueron sucediendo los acontecimientos, yo lo sustituiría, ¿eh?
2: Yo creo que Pellegrino va a esperar un poco más pensando en lo que es la Copa Sudamericana, el partido del miércoles en la altura. Me parece que todavía no va a haber cambio.
0: Claro, yo estoy hablando de otra cosa que no tiene que ver lo futbolístico. Vuelve Baloy. Levanta Orlando Gil. Sepúlveda retrocediendo, puede apoyarse Cardoso. Cardoso toca cortito de una para Besoso, que ya abandonó la punta izquierda para hacer enganche. Ahora se abre por la izquierda porque se la dio Sasha. Pisa Sasha, 10 minutos y algo más. Etapa final, 0-0, Lanús y San Lorenzo.
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0: Yo estoy siguiendo a Baloy. Te digo la verdad. Pelota de Sepúlveda de la derecha a la izquierda para Salla. Salla sacó el remate, un buscapié, quiso rematar el arco, le salió un buscapié que cruzó el área, se perdió por raya final. Rey Gife le va a preguntar a Baloy cómo está.
3: Es que Pola, lo que vos
0: Baloy decís, le responde que está bien.
3: Sí, lo que vos decís es cierto, este tema de los traumatismos, de los cabezazos, a veces los futbolistas dicen que están bien y después resulta que uno se entera que se olvidaron de ese tramo de partido que han disputado. Eso ha pasado en jugadores profesionales, hay que tenerlo muy en cuenta.
0: Claro, por eso, yo digo que en estos casos hay que sustituir al jugador, por más que sea la figura del equipo, la figura del campeonato, lo que sea. Porque Baloy, vaya que es una figura de trascendencia esta noche, sin duda, en el Grana. Lateral pendiente de Derritis, será para San Lorenzo, apenas cruzando la central, creo que te va a entrar el perrito, ¿no?
2: Correcto, se viene el pirulá, dice el perrito Barrios.
0: El perrito Barrios en San Lorenzo, 11 minutos y algo más. Etapa final 0-0, Fede.
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0: Presentamos un cambio en San Lorenzo.
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2: Se retira entonces el número 10, Facundo Guriel, que ingresa es el 28, Nahuel, el perrito Barrio.
0: Lateral que viene jugado de Riti para Cuello. Sostiene la pelota de Guriel, izquierda de espalda, la marca va para de Riti. Intentó pasar este 3 de la nota que marcó a pie firme Ronaldo de Jesús, pero chocaron a Perruzzi. Falta de Valero regresando. Judis en Colombia, sí, bo. Falta, sí señor, tiro libre de San Lorenzo. Para levantar al área, ¿por qué no? En tres cuartos, costado izquierdo, la puede levantar el perrito Barrio contra el área. Van los gigantes a cabecear. Van Lorenzoni, Alejo Córdoba para acompañar a Mendy.
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0: El centro de Derriti, la peinó Mendy y el remate afuera. Luz mal que le perdó. Mauricio Cardillo, centro de la izquierda, la peina Mendy, le queda picando a Cardillo, de mal posicionado, la agarra con la pierna menos hábil, ¿no? La tiró tan lejos, saque de meta de Nahuel, la sala, 13 minutos ya, etapa, el final 0-0, la anuncia Lorenzo. Sale triangulando Canales con Lozada, Lozada por bajo para Cardoso, lo fueron apretados, falta la marca, entregando tiempo para Canales.